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1: En Radio Primero de Mayo te indicamos la hora. Son las 8:30.

El 11 de mayo del 2026, en el Tribunal de Temuco, se dará inicio al juicio oral del denominado caso Lautaro, proceso que involucra a Huaychafes vinculado a la coordinadora Arauco Mayeco, detenidos en noviembre del 2022 en la comuna de Chorchol en medio de un amplio operativo policial. La causa está relacionada con una serie de ataques incendiarios dirigidos contra empresas forestales y grandes intereses empresariales instalados en el territorio mapuche. Desde el inicio, este proceso ha estado rodeado de fuertes cuestionamientos y denuncias por parte de familiares, comunidades y redes de apoyo, quienes sostienen que se trata de un nuevo montaje político judicial orientado a criminalizar la lucha del pueblo mapuche y su legítima resistencia frente al despojo territorial y la militarización en el Hualmapu. El juicio oral se ha visto marcado por el uso de testigos sin rostro, pruebas cuestionadas y extensos periodos de prisión preventiva, situación que ha sido denunciada como una vulneración grave de los derechos fundamentales al debido proceso. Diversas comunidades en resistencia han señalado que estas prácticas buscan instalar una política de persecución contra quienes defienden la tierra, el territorio y la autonomía mapuche. Libertad para los Huaychafes de la coordinadora Arauco Mayeco. Jorge Canupil, Luis Menares, Pelentaro Yaitul y Carlos Mardones.

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1: El gobierno de Kast quiere quitarle el almuerzo a 1.900.000 niños pobres para financiar la rebaja de impuestos al 1% más rico. El ministro Quirós quiere recortar 1 billón de pesos del programa de alimentación escolar. A los niños les quitan el pan, a los súper ricos les bajan los impuestos. Esta es una manera miserable de gobernar. Su ley de los súper ricos es también la ley del hambre.
2: En Radio Primero de Mayo te indicamos la hora. Son las 8:49.

La ruina no nos da miedo. Sabemos que no vamos a heredar nada más que ruinas, porque la burguesía tratará de arruinar el mundo en la última fase de su historia. Pero a nosotros no nos dan miedo las ruinas, porque llevamos un mundo nuevo en nuestros corazones. Ese mundo está creciendo en este instante.

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1: En Radio Primero de Mayo te indicamos la hora. Son las 9:01.

En Radio Primero de Mayo te indicamos la hora. Son las 9:16.

0: 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Cuando se vaya el espíritu de la noche, tomaré el camino viejo. 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Bajaré en trote, no me llores, me voy deshecho. No te aferras de mi pecho adolorido, de nostalgia que se van conmigo. Te voy a recordar en mi camino las noches que pasé contigo, las voces que en eco contestabas en madrugada de canto amigo. Me voy, pero no te dejo, tú te irás conmigo.
1: La vida del hombre en la ciudad es tan agitada que no le permite mirarse hacia adentro. Mientras el hombre del campo, esa introspección, digamos, más profunda porque tiene más tiempo. Es decir, un trabajo de un hombre que siembra la tierra a un trabajo de un obrero en la ciudad que cumple un turno y después de ese turno va a otras labores. No tiene el mismo ritmo de vida, no es similar. Entonces, el tiempo para mirarse a sí mismo es mayor, el del campesino. Por lo tanto, los valores de su cultura también son más sólidos.

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1: En Radio Primero de Mayo te indicamos la hora. Son las 9:32.

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1: Gracias. Información desde la Ciudad del Alto. En este momento vamos a conversar con el secretario general de la Central Obrera Departamental de la Ciudad de La Paz.
2: Bueno, gracias hermanos, hermanas de la prensa alternativa que nos da cobertura en esta oportunidad. A través de este medio alternativo queremos desvirtuar la prensa tradicional mermelera que ayer de los hechos del accidente realmente ha mentido nuevamente a la sociedad, indicando de que el compañero Achaya, de lo que le han disparado la policía, supuestamente ha sido mala manipulación, petardo o explosivo que haya realizado el compañero. Totalmente mentira, falso. Nosotros como trabajadores hemos estado presentes en el lugar en el que hemos visto que desde parte de arriba la Policía Nacional sin compasión ha disparado a nuestros compañeros trabajadores. Lastimosamente esta prensa tradicional miente al país, no muestra lo que son los heridos. Hasta el momento, por ejemplo, existe 2 bajas de nuestros hermanos campesinos y hay centenar de heridos y además 90 y tantos detenidos. Realmente causa mucha molestia. Por lo tanto, la obrera departamental de La Paz está molesto nacional para que los puedan de oficio, porque no es posible de que de esta manera se esté reprimiendo, porque esta lucha es por defensa del interés nacional, por defensa de las empresas estatales y de nuestros recursos naturales. Por eso es que están cambiando las normas de 20 años. Estamos frente a un gobierno neofascista que se ha proyectado con una política de neoliberalismo por 20 años. Y eso tienen que tomar en cuenta nuestra sociedad, nuestros hermanos campesinos y la clase popular, de que este gobierno neoliberal está para perpetuarse durante 20 años. Para eso es que van a cambiar las leyes, como por ejemplo la ley 535, claramente en el anteproyecto señala garantizar la seguridad jurídica por 20 años, que el Estado tiene que dar incentivo a estas transnacionales cuando se supone que tienen que invertir. Entonces, es una clara muestra, la ley de inversión de la misma forma habla de 20 años. Entonces, caballeros, nos van a someter por las buenas o por las malas. Y así como lo están haciendo en las elecciones subnacionales, lo que han hecho con Sevilla, eso será el procedimiento por las buenas. Y por las malas nos van a someter así, torturando, secuestrando, judicializando, persiguiendo a los dirigentes. Entonces, frente a eso, convocamos a nuestros hermanos, hermanas que piensan aún diferente, ellos piensan que estamos en una coyuntura por lo menos que va a pasar 2 años o 5 años de gobierno, después va a haber cambio, se equivocan, no es así, que este gobierno se va a parapetar por 20 años y en el que nos van a someter a los pobres con tarifazos de energía eléctrica, con servicios básicos y gas domiciliaria. Entonces, estos malditos han venido para someternos a la clase popular y finalmente solamente el pueblo salva al pueblo.
3: En Radio Primero de Mayo te indicamos la hora. Son las 9:48.

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1: En Radio Primero de Mayo te indicamos la hora. Son las 10:02.

somos nosotros, somos los humanos en nuestra inconsciencia. Ya no llores, ya no estés triste, te cuidaremos, madre tierra, te protegeremos. Hablaremos con los dioses para que todo cambie y elevaremos una canción, una oración. Así seguirás siendo aire puro, fuego sagrado, agua.

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1: En Radio Primero de Mayo te indicamos la hora. Son las 10:30.

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0: La cárcel es otra trinchera. Seguiré aportando. No me veréis derrotado, fascistas. No podréis evitar que miles y miles resistan. Seguiré revolucionario, apoyando.
1: Soy Nicolás Piña, padre de dos hijos, trabajador y estudiantes. Se me acusa de lanzamiento de artefacto explosivo el día 12 de febrero del 2021. También se me acusa de homicidio frustrado. Por estas causas fui condenado a 10 años y un día de presidio. Quiero aclarar que soy inocente, ya que no maté a nadie, no quemé a nadie, y eso está en las evidencias que el mismo Ministerio Público puso a disposición del Tribunal Oral. Los testimonios de los agentes del Estado son totalmente contradictorios. Subjetivamente se me acusa de dolo. Las pruebas antropomórficas dice que yo no soy el sujeto que lanzó el artefacto explosivo, y las pruebas de hidrocarburos también salieron negativas. Solo se quedaron con los testimonios de los intramarchas. Pasé 13 meses en prisión preventiva en la cárcel de Santiago 1. Para poder salir en libertad condicional tuve que dejar en prenda la casa de un familiar porque me debían 40 millones de pesos. Y el juez dijo que tenía que dejar algo que doliera. Dentro de las pruebas no se consideró la golpiza que obtuve. No hicieron ninguna prueba hemática, ya que tenía golpes, moretones y sangre. Yo soy un preso político de conciencia. Soy inocente. Las pruebas así lo demuestran. Por tanto, invito a todas las organizaciones, a la sociedad civil, a que se manifiesten al respecto, ya que los presos políticos se están quedando abandonados. Hoy somos nosotros y estamos pagando los platos rotos de este sistema que vulnera a través de la educación, sistema de salud, sistema de pensiones y otras cosas más. Hoy, como le digo, somos nosotros, probablemente mañana pueden ser ustedes y mañana, pasado mañana, pueden ser sus hijos. Por favor, apóyennos, manifiéstense, ayúdennos, porque la prisión política en Chile existe.

0: 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En Radio Primero de Mayo te indicamos la hora. Son las 10:50.
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1: En Radio Primero de Mayo te indicamos la hora. Son las 11:04.

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1: En Radio Primero de Mayo te indicamos la hora. Son las 11:30.

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1: Desde Central del MIR queremos saludar y rendir honores primero a los compañeros y compañeras que están en este memorial, compañeros trabajadoras y trabajadores, luchadores sociales que fueron ejecutados, perseguidos y asesinados por la dictadura del gran capital y del empresariado. Porque son ellos los mismos que dieron el golpe de Estado, los que no han dejado de gobernar Chile. Lo hicieron con la Concertación, lo hicieron con Boric y lo siguen haciendo hoy día con CAS. Es el gran empresariado, aliado con el fascismo, los que hoy día crean las leyes que reprimen a los trabajadores, precarizan nuestras condiciones de vida, achican el presupuesto del Estado para precarizar la vida de los más pobres de nuestro país. Hoy día el gobierno de CAS no es otra cosa que una continuidad del modelo neoliberal instalado en dictadura. Y es el empresariado, el garante, detrás de los partidos políticos, de la disputa, de la hidra, de la supuesta derecha y la supuesta izquierda que se disputan el poder en el Parlamento y en la Presidencia. Pero en realidad sigue siendo un mismo cuerpo, el gran empresariado, la oligarquía nacional, las que están detrás de estos gobiernos títeres, sea CAS o sea Boric y sus lacayos. Por eso también saludamos la valentía de todos los que están el día de hoy acá y de la coordinadora antiimperialista y antifascista de convocar un acto que se pueda desmarcar de los traidores que están marchando al otro lado de Valparaíso, porque ellos fueron cómplices durante 4 años para que se aprobaran leyes contra la juventud, contra los trabajadores y contra el pueblo mapuche. Militarizaron la Araucanía, crearon leyes para precarizar el trabajo y hoy día, cuando intentamos organizar sindicatos, nos aplican las leyes aprobadas en el gobierno de Boric. Por lo tanto, no es correcto solo poner a CAS adelante de los carteles como responsable. También es Boric y todo su grupo y los partidos políticos que lo respaldaron, que hoy intentarán levantar una oposición, intentarán invitarnos a esa oposición. Y aquí es importante que los revolucionarios, que los sindicatos clasistas, que las organizaciones juveniles tengamos la capacidad de trabajar unitariamente para construir una verdadera oposición de izquierda con un programa y un proyecto de lucha, que nos encontremos en las calles, pero también construyendo ideas para enfrentar al capitalismo que hoy día tiene expresiones en el progresismo y en la ultraderecha. No podemos olvidar también la lucha imperialista, hoy día que nos llevan a la debacle de una posible tercera guerra mundial. Desde Valparaíso saludamos a los pueblos que resisten, que sobreviven al ataque imperialista discriminado que hoy día tiene enfrentando al pueblo de Cuba, a Venezuela, Irán y otros pueblos resistiendo condiciones de precariedad para aniquilarlos. Hoy día la lucha contra el imperialismo es por la vida. Como decía Fidel, patria o muerte. Y hoy día la patria es la clase trabajadora. La clase trabajadora del continente es la patria. Hoy día las fronteras no nos pueden dividir, las banderas no nos pueden separar. Somos un solo pueblo, somos la clase trabajadora del mundo, la que en este primero de mayo tenemos la obligación de organizarnos, fortalecernos y salir a luchar. ¡Arriba los pueblos del mundo! ¡Arriba la clase trabajadora de Chile y del mundo entero!
2: En Radio Primero de Mayo te indicamos la hora. Son las 11 y 51 minutos.
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1: En Radio Primero de Mayo te indicamos la hora. Son las 12:04.

0: Gracias.
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2: En Radio Primero de Mayo te indicamos la hora. Son las 12:33.

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1: En Radio Primero de Mayo te indicamos la hora. Es la 1 de la madrugada.

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2: Ya, cabrón, vamos, vamos.

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1: En Radio Primero de Mayo te indicamos la hora. Es la 1:32.

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1: Y esto tiene nombre, se llama teoría del chorreo. ¿Y quieren saber de qué se trata? Quítenle una R. Hace 50 años en la dictadura, los Chicago Boys prometieron exactamente lo mismo: rebajar a los más ricos para que algún día eso cayera al resto de los chilenos. El resultado fue concentración económica, debilitamiento de derechos sociales y una desigualdad que Chile arrastró por décadas. Hoy, los últimos Chicago Boys quieren repetirlo. Imaginemos una familia chilena, una noche cualquiera, sobre la mesa, el dividendo, las deudas y la cuenta del supermercado. Esa familia se hace una pregunta simple: ¿alcanza? Y lo hacen con cansancio, con angustia, con rabia. La rabia de quien trabaja, quien paga y siente que el mes siempre es más largo que el sueldo. Y mientras esa familia hace esa pregunta, el gobierno prepara 4 mil millones de dólares de transferencia para los más ricos. A la gente le dicen que espere, a la salud la recortan, a las regiones le piden paciencia, pero para los súper ricos sí hay plata. El Consejo Fiscal Autónomo se los dijo, los costos de su reforma son ciertos y predecibles, los beneficios inciertos y condicionales. ¿Y qué nos pide el gobierno? Un acto de fe. Chile ya pagó demasiado por esos actos de fe. Favorecer al 1% más rico, mientras el 99%... paga la cuenta, es una manera miserable de gobernar. Por eso vamos a rechazar su ley de los super ricos, ministro. Vamos a votar en contra, porque Chile merece crecer, pero crecer para todos, no para unos pocos que se queden nuevamente con el país.
2: En Radio Primero de Mayo te indicamos la hora. Es la 1:47.

espero que nos vengan con pruebas aquí sorpresivas, 5 minutos antes de la audiencia, para generar conmoción pública, que es lo que está pasando. Su señoría, nos parece poco serio, pero ha sido un poco la constante también de la Fiscalía en este caso, ¿no? Que se trata de sorprender a esta defensa y tratar como de decir que hay nuevos antecedentes. Lo cierto es que esas osamentas, por medio de la prensa también se enteró de esta defensa, que fueron levantadas aproximadamente en enero, por ahí por la 15. Pero lo que llama la atención que no es un informe del servicio médico legal, magistrado. Es un informe peritaje genético de la Universidad Austral de Chile, que dice que habría un resto óseo que al parecer sería humano, pero no tenemos la data ya de la existencia de ese resto, como tampoco de ninguna de las muestras de sangre. Qué importante eso, señoría, saber de cuándo son esas muestras. Tampoco hay aquí en este peritaje, ¿no es cierto?, una conclusión respecto del ADN, que debiera ser un ADN mitocondrial, es decir, no una comparación que pudiera darnos un resultado de un 50%. Solicitamos que sigamos con la investigación para poder entonces seguir adelante solicitando las diligencias necesarias, revisar este informe seriamente, revisar los otros informes que me llegaron el día anoche a las 7:36, pero con mis representados en libertad.

0: En Radio Primero de Mayo te indicamos la hora. Son las 12:03.
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9: Muy buenas tardes a todos quienes escuchan y sintonizan Vista Panorámica de la radio JGM, trabajo comunitario y realizado entre estudiantes, funcionarios y académicos de la Facultad de Comunicación e Imagen de la Universidad de Chile. Me presento, soy Gastón Villarroel, mejor conocido como Charlie, y hace tiempo que no pisaba estos estudios de Vista Panorámica y Radar y los demás noticieros que tiene la radio JGM. Y el día de hoy me encuentro junto a Rafaela Castillo en este capítulo marcado por la salida de dos ministras el día de ayer, bastante importantes, que marcaron la pauta y marcarán la pauta de las próximas semanas. ¿Sí o no, Rafaela?
2: Es verdad, igual era algo que no sé si se veía venir, pero claro, que dos ministras estuvieran 69 días no va a ser el gobierno, es algo que no se había visto nunca desde la vuelta a la democracia, así que obviamente va a marcar la pauta y seguiremos hablando de eso y muchas otras noticias más el día de hoy. Les comentamos también que somos parte de la Facultad de Comunicación e Imagen de la Universidad de Chile y que nos encontramos transmitiendo este lindo programa desde los estudios de la radio JGM.
9: Así es, dos figuras sumamente importantes dentro del gabinete, aunque forman igual formaban un poco de esto que se denomina el círculo de hierro, pero al fin y al cabo eran personas independientes de los partidos políticos, entonces no genera tanto un boom político tan fuerte dentro de la coalición. A continuación podrá escuchar todo lo que está pasando en Chile, las noticias que a usted le importan, con mirada crítica, información clara y con historias que merecen ser escuchadas.
2: Lo que ocurre dentro y fuera de Santiago, y también lo que otros prefieren dejar fuera del micrófono.
9: Pero antes de continuar, vamos a enviarle un gran saludo a las radios comunitarias que nos retransmiten y hacen posible que estas historias sigan recorriendo territorios.
2: A la radio Nehuen de Peñalolén, donde nos escuchas los días domingo a las 21 horas.
9: También a la radio Placeres, que nos pueden escuchar a las 2 de la tarde los días viernes.
2: Continúa también el viaje informativo en Radio Universidad de Chile, la 102.5 FM, todos los domingos a las 18 horas.
9: A la comunitaria Extremo de Reñaca Alto, que nos retransmite a las 10 de la mañana los sábados y al mediodía los domingos.
2: No lo pienses más. Quédese en este capítulo donde revisaremos importantes noticias del acontecer nacional.
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9: Así es, vamos a dar inicio con una noticia que marcó la pauta, además de la salida de las ministras, siguiendo con este hecatombe que está ocurriendo dentro del gabinete, el millonario recorte presupuestario en el área de la salud. El decreto firmado por Hacienda reduce en 413 mil millones de pesos el presupuesto, lo que impacta en áreas críticas y programas de atención primaria.
2: Si bien la medida anunciada por el ministro de Hacienda, Jorge Quirós, implica un 3%, el gasto de todos los ministerios, la cartera de salud es definitivamente la más afectada.
9: Hay que entender que esta medida ha sido ampliamente criticada por trabajadores de recintos de la salud. Desde la Confederación Nacional de Funcionarios de la Salud Municipalizada, Carolina Espinosa detalla lo complejo de esta situación.
12: En los recortes a los hospitales y los recortes a la atención primaria significan un estrangulamiento del sistema público, y por eso es tan importante que la ciudadanía, las y los trabajadores de la salud pública, todas las personas que creen en la salud como un derecho humano, nos llamamos a levantarnos y a impedir este riesgo vital en el que hoy día se nos impone por este ajuste financiero.
9: Por el momento, el decreto 333 sigue siendo revisado por la Contraloría General de la República y tras esa etapa la discusión llegará al Congreso.
2: Ahí los ministros de Salud y Hacienda deberán explicar a los parlamentarios de qué manera se asegurará la atención de los pacientes, considerando que los hospitales dispondrán de un presupuesto considerablemente más reducido.
9: El Hospital Sotero del Río de Puente Alto, por ejemplo, encabeza el listado de los centros asistenciales más perjudicados del país, con una merma de recursos que sobrepasa a los 3.100 millones de pesos. Y hay que entender también de que, en este caso, el Hospital Sotero del Río no es que esté creado con la finalidad de atender solamente a la comuna de Puente Alto, sino a todos sus alrededores. Esto implica de que este recorte de salud, principalmente en el Hospital Sotero del Río, significaría que 1.500.000 personas se verían afectadas por este recorte de salud. Le sigue el Hospital Salvador en Providencia con 2.757 millones, el Hospital de Los Ángeles con 2.706 millones, el Guillermo Grant Benavente de Concepción con 2.696 millones, las Higueras de Talcahuano con 2.262 millones y el Hospital de Valdivia con 2.232 millones. Hay que entender, como dije, de que estas localidades no abarcan únicamente a la población, sino a todas las comunas alrededor y las localidades. Entonces, esto afectará a miles y millones de chilenos.
2: Claro, además a veces uno se queda con que estos problemas muchas veces, no sé, son más de Santiago, pero en realidad los principales establecimientos afectados se encuentran en las regiones. Para hablar en específico sobre esto, nuestra compañera Belén nos trae mayores informaciones.
9: Así es, Belén estuvo reporteando este tema y debido a razones periodísticas, de que ya que ella es de la región de allá del Ñuble, no pudo asistir, pero el día de hoy yo les voy a comentar un poco lo que estaba hablando, ya que esta preocupación crece en la región del Ñuble tras la confirmación del recorte presupuestario que afectará al Hospital Clínico Herminda Martín de Chillán, uno de los principales centros asistenciales de la región. Este ajuste alcanzaría los 2.099 millones de pesos, perdón, en el marco el decreto impulsado por el Ministerio de Hacienda, y según cifras del censo en la región del Ñuble es aproximadamente 512.289 personas las que están en la región, por lo tanto que se verían afectadas. Más de medio millón de personas se verían afectadas por este recorte presupuestario solo en la región del Ñuble. Esta rebaja forma parte del ajuste fiscal aplicado al Ministerio de Salud, que contempla una disminución total de 413 mil millones de pesos. Desde el Ejecutivo se ha señalado que la medida busca optimizar recursos y no afectar prestaciones críticas. Sin embargo, en Ñuble existe preocupación por el impacto operativo que esto podría generar. Hace pocos días, los trabajadores de la salud reaccionaron declarando en un estado de alerta frente a lo que califican como una decisión riesgosa. Diversos gremios, como la Federación de Funcionarios de la Salud Municipal de la región del Ñuble, FEFUSAM, advirtieron que un recorte de esta magnitud podría afectar áreas como el abastecimiento, mantención de equipos y continuidad de programas internos, además del área de la salud mental que tanto necesita este país y se ha estado hablando bastante los últimos años. La presidenta regional del FEFUSAM Ñuble, Corina Merino, se refiere al alto impacto de esta rebaja. Escuchemos.
13: Pese a las declaraciones del Ministerio de Salud respecto a que a estos recortes no afectarían la atención de los usuarios, los antecedentes revisados por CONFISAM evidencian impactos reales en programas como la universalización, gestión local, infraestructura y funcionamiento de la salud municipal. Como FEFUSAM Ñuble, advertimos con especial preocupación que nuestra región es una de las más pobres.
9: Ahí podíamos escucharlo que menciona de que la región del Ñuble es una de las más pobres y que se vería sumamente afectada por este recorte presupuestario al área de la salud. Y desde el mundo sindical se ha insistido en que el Hospital Herminda Martín cumple un rol estratégico para miles de pacientes de Ñuble y zonas rurales cercanas, al tratarse del principal recinto de alta complejidad de la región. Cualquier disminución de recursos genera preocupación en torno a las listas de espera y procedimientos médicos. Los gremios plantean que la salud pública ya opera bajo presión financiera al ser una de las regiones más pobres del país. La presidenta de la Confederación Nacional de Funcionarios de Salud Municipalizada, Confusam, Gabriela Flores, critica la medida y hace un llamado a impulsar los avances de los recintos.
14: Ahora hablemos con la verdad. El brutal recorte en los hospitales que arrastrará a la PS, la exención tributaria en pago de contribuciones. Más que recorte, insistimos en que se requiere aumentar el per cápita basal para que el país mantenga sus logros sanitarios. Yo no sé si se quiere mantener los logros que con tanto esfuerzo han hecho los trabajadores. Y avancemos en el control del cáncer y las enfermedades crónicas. En pocos días habrá alerta sanitaria por no contar con insumos ni personal en los centros de salud.
9: Sumamente importante aquí lo que menciona la de por parte del Confusam, Gabriela Flores, respecto de esto del cáncer, que también hace poco hubo declaraciones por parte del gabinete respecto de esta enfermedad, y sumamente grave lo que esto viene a conllevar. Y siguiendo con lo que comentaba Belén, o sea, al reportear a nuestra compañera Belén, la discusión también abrió un debate político. En la región, autoridades locales comenzaron a solicitar explicaciones respecto a cómo se aplicará la reducción y qué áreas se verán afectadas. La falta de detalles concretos ha incrementado la tensión entre actores sanitarios y representantes públicos. Mientras los trabajadores alertan sobre su impacto, el Seremi de Salud, Jorge Carrillo, afirma que el ajuste presupuestario no afectará las prestaciones ni el funcionamiento de la red asistencial. Y es que la situación de la salud en la 16ª región está en incertidumbre ante estos recortes, con un panorama de un nuevo hospital regional que aún no ha sido inaugurado y se clasifica como uno de los edificios de los mayores proyectos de salud en la historia de la región. Aún se espera conocer los sectores específicos que se recortarán en cada recinto. Óscar Crisóstomo, gobernador de Ñuble, cuestionó mediante redes sociales este millonario reajuste.
15: Ayer conocimos el recorte de más de 2.000 millones de pesos al Hospital de Chillán en medio de una emergencia oncológica, y a pocos meses la puesta en marcha del nuevo

0: pública, de hospitales y escuelas.
1: Sumamente importante aquí lo que menciona Óscar Crisóstomo, y me gustaría añadir de que la unidad oncológica del Hospital de Chillán ha administrado más de 5.400 quimioterapias en 2025. Esto implica toda la cantidad de cáncer que, al fin y al cabo, que maneja este hospital y que se verá sumamente afectado por este recorte presupuestario al área de la salud. Y siguiendo con lo que hablaba, como comentaba Belén, desde su región, el Hospital Clínico Herminda Martín no solo atiende a Chillán, sino que articula gran parte de la red hospitalaria de Ñuble. Su funcionamiento es clave en especialidades, urgencias y derivaciones de alta complejidad. Por ello, especialistas y gremios sostienen que cualquier rebaja debe analizarse con especial cautela, ya que un eventual debilitamiento del recinto podría repercutir en toda la red asistencial regional.
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1: Y ahora pasamos a otras informaciones que también golpean al sistema de la salud y vuelven a poner en entredicho la gestión del gobierno en esta materia.
4: Así es, Charlie. La Subsecretaría del Interior añadió una indicación a un proyecto de ley sobre expulsiones administrativas. Eso propuso establecer una obligación de entrega de información para organismos del Estado, como establecimientos de salud o de educación, por ejemplo, respecto de personas migrantes en situación irregular.
1: La medida, junto además de dentro de este recorte presupuestario hacia la salud, ha sido fuertemente criticada desde distintos sectores. A continuación escuchamos a Magali Ávila, encargada de Relaciones Internacionales de Colectivo Sin Fronteras.
5: Esto es un tremendo retroceso a lo avanzado en estos últimos 30 años sobre inclusión, y es un tema de persecución que estos establecimientos no tienen ese fin. Están vulnerando los derechos fundamentales de las personas migrantes, específicamente las personas en situación irregular.
4: Esta medida se alinea con un discurso antimigrante que ha buscado instalar la idea de que el deterioro y el colapso de los servicios públicos son consecuencia directa de la llegada de personas extranjeras al país.
1: Pero, Rafa, ¿esto realmente es tan así?
4: No sé, el Servicio Nacional de Migraciones, el CERMIC y el Instituto Nacional de Estadísticas, el INE, reportaron que a fines de 2024, 1.918.583 personas en el padrón corresponden a ciudadanía extranjera, lo que representa apenas un 9,9% del total de la población nacional.
1: Entonces, con estas cifras podemos decir que el sistema público no enfrenta sus problemas debido a la presencia de personas extranjeras, sino por deficiencias estructurales y años de falta de inversión y planificación estatal.
4: En este contexto, las críticas apuntan a que este tipo de medidas no resuelven en realidad el fondo del problema, sino que simplemente refuerzan una narrativa que responsabiliza a la población migrante del deterioro de los servicios públicos.
1: De hecho, incluso dentro del propio Ejecutivo surgieron reparos frente a la iniciativa. La ministra de Salud, Maite Chomalí, advirtió que la propuesta podría vulnerar el secreto de la atención médica, poniendo en riesgo principios básicos de confidencialidad y afectando la confianza de las personas migrantes en el sistema de salud.
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4: Seguimos entonces en este nuevo capítulo de Vista Panorámica. Les recordamos que nos sigan en todas nuestras redes sociales. Encuéntrennos como Radio JGM en Instagram, en Facebook y en nuestro canal de YouTube. Recuerden que en Instagram subimos una nueva nota, un nuevo reel también sobre los monitos. Acá nos acompaña Moni para recordarles que vayan a buscar esa nota y ese reel después de ver este programa. Y también, por eso, métanse a nuestro sitio web, radiojgm.uchile.cl, donde podrán leer la crónica completa sobre el Centro de Primates de Peñaflor.
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1: Les recordamos que estamos transmitiendo desde los estudios de la radio JGM y que somos un medio triestamental.
0: Y ahora seguimos con una preocupante información porque denuncian seguimiento y persecución judicial contra la abogada Karina Riquelme.
1: Se trata de un proceso judicial iniciado en octubre de 2025, donde se investiga un supuesto delito de violación de reserva procesal debido a declaraciones que la abogada hizo ante los medios de comunicación en relación a la desaparición de Julia Chuñil.
0: Recordemos que Riquelme es la defensora de la familia de Julia Chuñil, mujer mapuche de 62 años que desapareció el 8 de noviembre de 2024 y todavía no existen respuestas concretas sobre su paradero.
1: Pero no solo en ese caso. La abogada lleva, de hecho, más de una década defendiendo causas ligadas con el pueblo mapuche y violaciones a los derechos humanos.
0: En esta nueva investigación en su contra fue impulsada por la fiscal de Los Ríos, Tatiana Esquivel. Aún así, todavía no existiría imputación formal notificada, solo una investigación abierta. El abogado defensor Riquelme, Rodrigo Pizarro, explica que las persecuciones hacia la profesional no son nuevas.
4: Una situación bastante compleja que se ha venido dando, que en el marco de otras causas se le ha fotografiado la vía pública, han existido seguimientos en contra de ella en las inmediaciones de algunos tribunales, y en ese sentido esta defensa también, como parte del equipo jurídico, está viendo cuáles van a ser las alternativas respectivas para solicitar un pronunciamiento judicial, porque este seguimiento se da en el marco del ejercicio como abogada respecto de otras causas que tienen vinculaciones directamente con conflictos socioambientales y la defensa de los derechos humanos.
1: Estas persecuciones pueden remontarse al año 2010, cuando la abogada fue citada por la PDI a declarar en una investigación iniciada de oficio por la Fiscalía, justo un día antes de alegar un recurso de protección contra interrogatorios ilegales a niños mapuches. Curioso igual, ¿no?
0: Luego hubo otro caso ocurrido en el marco de la denominada Operación Huracán, donde se acusó falsamente a dirigentes mapuche por asociación ilícita terrorista mediante pruebas implantadas.
1: Allí, Riquelme denunció haber sido objeto de vigilancia por parte de agentes encubiertos, hostigamientos con luces láser apuntando a su vivienda en Temuco y escuchas telefónicas realizadas al amparo de la ley de inteligencia.
0: Sí, sumamente importante un poco lo que hemos visto en los últimos años. Especialmente hay registros desde la vuelta de la democracia a la persecución que ha sufrido el pueblo mapuche, pero también hay que recordar un poco todo lo que ha pasado antes de los 90, al fin y al cabo en dictadura, y entender de que esto viene un proceso de muchos, muchos años, sino que ahora en democracia se ha ido agudizando más, de que cada vez se sigue militarizando la Araucanía y no se acaba el estado de excepción. Y siguen criminalizando a los pueblos originarios. Y ahora, pasando a otra noticia, pero muy relacionada, el pasado 14 de mayo se dio inicio al juicio oral contra Pelentaro Yaitul, uno de los hijos del líder de la coordinadora Arauco Mayeco, la CAM, Héctor Yaitul, y también contra Luis Menares Chañilao, Jorge Cañupil Coña y Juan Mardones Sáez, militantes de la resistencia originaria, y Luis Fuensalida Eneros.
1: El Ministerio Público les acusa de delitos como retención de víctimas, robo con intimidación, incendio, disparos injustificados, porte de arma de fuego prohibida y tenencia de municiones.
0: Dichos delitos habrían ocurrido durante un atentado cometido en un predio de Lautaro el año 2022 en la región de la Araucanía. Por ello, el ente persecutor solicita 59 y 75 años de cárcel para cada uno de los acusados.
1: Durante la primera jornada del juicio oral, el Werken del caso Lautaro y de la coordinadora Arauco Mayeco, Ernesto Yaitul, calificó el juicio como una persecución política. Lo escuchamos.
5: Nosotros entendemos que no existen pruebas materiales para incriminar y para relacionarnos con los delitos que se imputan. Nosotros no estamos diciendo que no seamos parte de un movimiento, no seamos parte de la lucha, sino que no, que en este sentido no tienen relación su militancia o su participación política con delitos que se imputan. Por eso entendemos que es una persecución política sesgada y racista, toda vez que si no fuera por quienes son, no existiría una persecución tal.
0: Diversas organizaciones han cuestionado las condiciones en que se desarrolló la investigación, apuntando a posibles vulneraciones de derechos durante el proceso judicial.
1: Entre las principales críticas destacan que los acusados permanecieron en prisión preventiva durante 3 años, un periodo considerado excesivo por agrupaciones de defensa jurídica y organismos de derechos humanos.
0: A esto se suma que tras su detención en 2022 fueron trasladados a la cárcel de Valdivia, donde permanecieron durante 2 meses bajo un régimen de encierro de 23 horas diarias, una medida que también ha sido objeto de cuestionamientos por su impacto en las condiciones de reclusión.
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1: Seguimos entonces con Vista Panorámica, hablando de todas las noticias que pasan actualmente en el país. Bueno, yo creo que es innegable con las noticias que ya hemos hablado anteriormente que uno de los principales temas en la agenda gubernamental han sido los recortes presupuestarios instruidos por el Ministerio de Hacienda de Jorge Quirós. Pero uno que destacó la última semana fue el recorte en el Ministerio del Deporte, con una disminución del 3%, que en este caso equivalen a 5,7 mil millones de pesos chilenos. Con esta drástica baja en el presupuesto, el Ministerio canceló la realización de los Juegos Nacionales y Paranacionales, además de recortar el financiamiento para la organización de los Juegos Mundiales de Olimpiadas Especiales a ocurrir en Santiago el año 2027. Este es un golpe durísimo para el deporte nacional y especialmente para todos los deportistas, ya que serían cerca de 3.000 los afectados en total. En los Juegos Nacionales se desempeñarían deportistas de 22 disciplinas distintas que ya no se realizarán este año. Se trata del evento deportivo olímpico y paralímpico más grande del país, con especial interés, por ejemplo, en la representación regional y en mostrar igualdad de condiciones en los atletas llamados convencionales y los paralímpicos. La ministra y deportista olímpica Natalia Ducó aseguró que esta rebaja no vino de una iniciativa propia y es una situación lamentable que tenemos que afrontar con responsabilidad, pero que fue una decisión muy seria y estudiada. También se dijo desde el Ministerio que los campeonatos nacionales federados de estas disciplinas sí se realizarán y tendrán el financiamiento. Hablamos entonces con Adolfo Miranda, director de FENADIVI, Federación Deportiva Nacional para Personas con Discapacidad Visual, y seleccionado nacional de Golbol, quien nos comentó la importancia que tienen los Juegos Nacionales y Paranacionales para ellos.
8: ¿Qué pienso al respecto de que no se realicen este año los Juegos? Bueno, es una lamentable noticia porque, sobre todo para el deporte paralímpico, hay deportistas que este es uno de los eventos que esperamos con grandes ansias, nos preparamos para ello, y el deporte para las personas con discapacidad es una herramienta que permite sobrellevar de mejor manera una discapacidad. Entonces, el que desaparezca un evento de este tipo es muy lamentable.
1: Bueno, el recorte para los Juegos Mundiales de Olimpiadas Especiales también es algo que llamaba la atención, ya que es de 763 millones de pesos. Y se trata de una ocasión que, según la misma organización, es el evento deportivo y humanitario más grande del mundo. Y que, de hecho, por primera vez realizarán este evento en el hemisferio sur, con sede en Santiago. Entonces, llama la atención esta decisión. Además, preocupa de estos recortes que sigan, obviamente, aumentando. Adolfo Miranda también nos comentó que la FENADIVI tiene financiamiento del Estado y que actualmente se encuentran en incertidumbre.
8: Y nos preocupa que se siga reduciendo los recursos a los deportes. Esperamos que no afecte al desarrollo de las ligas y que se puedan destinar recursos y potenciar los recursos para que el deporte siga en crecimiento.
1: Para comentar un rato, ¿qué imagen crees tú que da un gobierno que deja de lado a personas como en situación de discapacidad en un evento deportivo que es tan importante para esta comunidad, finalmente?
0: Bueno, es muy importante aquí lo que estamos hablando, lo que mencionas tú, Rafa, de este recorte presupuestario al deporte, ya que también, como tú mismo mencionas, Natalia Ducó, ella fue deportista olímpica, entonces ella fue beneficiaria de esto de presupuesto, y al final ahora lo está quitando. Y también, no tan solo es que lo está quitando, sino que está redestinando este financiamiento al área del deporte, con lo que mencionó de respecto a los uniformes, de que hay que estar bien vestido y bien vestida para poder ganar al fin y al cabo. Entonces también un poco chocante la visión que tiene Natalia Ducó como deportista nacional respecto al mismo deporte y al financiamiento de este.
1: Claro, la ministra últimamente ha tenido harta polémica, principalmente por esos dichos, y ahora más con este tema del presupuesto. Y no sé, que se le dé más prioridad al tema de los uniformes más que a juegos que benefician directamente a todos los deportistas. Obviamente es un poco terrible. Y uno igual se pregunta, si hubieran sido los Juegos Olímpicos más tradicionales, ¿le habrían quitado tanto el financiamiento? ¿O es porque se trata de las Olimpiadas Especiales? Yo creo que nunca vamos a ver la respuesta de eso, pero vale la pena ser críticos también con esta situación.
0: Así es, hay que seguir viendo este tema con pinzas. Y para eso, sigue informándose acá en Vista Panorámica.
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1: Volvemos entonces, ya estamos terminando con Vista Panorámica. No sé si se acuerdan, hace un rato que los dejé invitados a leer la nota del Centro de Primates. Claro, se llama Jamás subestimes el poder destructivo de un humano, porque si visitan el Centro de Primates podrán ver en muchas partes unos carteles donde hay unos monitos en unos tractores destruyendo el ecosistema. Eso es solo un pequeño adelanto de lo que se puede ver si vas al Centro de Primates, obviamente, o si lees la nota que habla sobre el mascotismo en monos, en animales exóticos, y cómo se les quita el derecho finalmente a ser animales salvajes para verlos como un objeto o tenerlos así como si fueran un peluchito, pero que en realidad son un animal real, y que por más que estén, no sé, por más que uno los vea en TikTok siendo felices y bonitos o cosas así, en realidad ellos obviamente no van a ser igual de felices aquí como en su hábitat natural. Así que los invitamos a que vayan a leer esta crónica.
0: Así es, y con esto, Rafa, damos por cierre este capítulo de Vista Panorámica, pero no antes sin invitarlos a escuchar los demás podcasts y programas de la Radio JGM, Radar, el noticiero internacional, Huir para Creer, su podcast de entrevista, y, como no, Crónicas Sonoras, el podcast de reportaje de la Radio JGM en el que yo estoy encargado. Y también le hago una gran invitación a escuchar Minga Sin Fronteras, que estuvimos aquí escuchando a Magali, que ella es perteneciente a este podcast. Entonces, lo agradecemos por escucharnos en este capítulo y nos vemos en una próxima edición de Vista Panorámica.
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Lo que hemos encontrado son restos de los compañeros, son pedacitos de clavículas, de tibia. Siempre han dicho que hemos beneficiado con el tema de los detenidos desaparecidos. Pero yo no sé cuál es el beneficio. Si un día se llevaron a los papás, se llevaron a los hermanos, se llevaron a los esposos, y nunca, nunca más los vimos. Nunca más llegaron a su casa. Nunca más llegaron a darle el beso de buenas noches a sus hijos. Nosotros perdimos todas las confianzas en el servicio médico legal, en los primeros directores, que fueron lo peor que pudo haber pasado. Ellos siempre pusieron cortapié para llegar a lograr encontrar, y lo digo así de bruto también, nosotros no hemos encontrado ningún cuerpo. Lo que hemos encontrado son restos de los compañeros, son pedacitos de clavículas, de tibia y muchos otros fragmentos de osamentas con nuestros compañeros. Y eso es lo que se ha ido identificando y darle el nombre a cada uno de ellos. ¿Cómo seguimos negando de verdad lo que significó la dictadura civil militar, pero también todo este proceso que hemos vivido, que no ha sido fácil?

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1: En Radio Primero de Mayo te indicamos la hora. Es la 1:00 p.m.

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1: En Radio Primero de Mayo te indicamos la hora. Es la 1:31.

Apúrate, Juan. Ahí va. No solté los bultos nunca. Seguí a la Berta, ya falta poco. Cuidado con esas ollas, niña. ¿Está durmiendo la hermina?

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1: Si ustedes quieren contribuir aquí en la región, todo lo que está pasando, y también deben también primero informarse cómo están requiriendo la información ahora.
2: Fue lo que informó la Fiscalía en todo caso, ¿no?
1: Sí, porque por eso le pongo un título show político, porque al final ustedes saben todo lo que prometió acá, ¿cierto? Entonces no lo ha cumplido. Por ejemplo, ahora se acusa por aceptación y en los medios de comunicación, la ministra, el presidente, todos están hablando de que de alguna manera poniendo como un triunfo este allanamiento, pero está lleno de falsedad. Por ejemplo, lo que hoy día yo tuve, por eso vine por acá, a participar en esta audiencia, porque se detuvo un menor de edad, un niño de 4 años, que el fiscal regional en delante, cuando le preguntó los medios de comunicaciones, no se quiso referir, y también el general de Carabineros, y eso es un falta de respeto, porque al final, si ellos quieren contribuir, al respeto, al diálogo, una cuestión como esa, también tiene que cuidar su vocabulario, porque al final aquí todos están hablando de lenguajemente.
3: Lonco, usted dice entonces hubo dos procedimientos distintos, se intentó de alguna manera vincular al tema drogas con la
1: llanura. Efectivamente, por ejemplo, si aquí es siempre con la comunidad de Temucuipí se ha querido tener malas intenciones, hemos pasado cosas, por ejemplo, el caso Huracán, por ejemplo, lo que pasó, todas esas situaciones, por ejemplo, la vez pasada cuando la institución de gendarmería acusó a los Peñas, por ejemplo, por secuestro, 17 Peñas absueltos, una cuestión como, ¿qué nombre le pudimos poner esto? Por ejemplo, hoy día se quiso hacer un operativo, se hizo dos allanamientos y uno paralelo, como le estaba diciendo, y que se pilló droga en otro lugar y se habló. En Temucuicuy se acusa de que los Peñas, que quedó en este momento Alihuenco, Queipul, por ejemplo, acusado por receptación, pero una serie de receptación, o sea, hablemos verdad, ¿para qué, por ejemplo, si tienen mala intención, por qué no hacen una buena investigación? Esa millonaria de plata que le mandó Estados Unidos al presidente este, que lo invierta lo bien y que la fiscalía, que no estén trabajando así como prisionados, sino que hagan la pega como corresponde. Porque eso no se está viendo. No se está viendo aquí, se están vulnerando derechos, por ejemplo, del niño en adelante. ¿Cómo ese niñito, cómo lo van a reparar? Si aquí, por ejemplo, así como ha hablado los políticos, por ejemplo, la ministra, el presidente, todo, ¿por qué no ha hablado algún organismo del Estado que defensor de la niñez? No ha hablado y ni tampoco ha venido los derechos, la institución de derechos humanos. ¿Están acá o no están? Pues así que, por lo tanto, ese es un poco el tema que de alguna manera nosotros lo que hicieron aquí en la comunidad de Temucuicuí. Pero nosotros estamos tranquilos porque al final de todas las acusaciones que se le hizo al Peñi, yo creo que vamos a asumir la responsabilidad como siempre lo hemos hecho, después de todo, de un largo tiempo de proceso, de prisión preventiva, y los tribunales nos han dado la razón. Vamos a esperar, yo creo que vamos a conversar como comunidad, como Peñi, y de alguna manera también vamos a apoyar a ese Peñi para que pueda salir de estos procesos, porque siempre lo hemos hecho así, tenemos experiencia, porque hay harta experiencia. Por ejemplo, el caso Huracán, ustedes saben, no sé si fueron cubrir esa noticia cuando condenaron a los carabineros que inventaron pruebas porque al final estaban prisionados. En este caso, la fiscalía está haciendo igual, por ejemplo, por eso si no tenía por qué, por ejemplo, hacer dos acusaciones, porque se habla de droga. Aquí en los tribunales yo tuve, no sé cuánto tuve, más de 2 horas, en ningún momento se habló de droga, el Peñi no lo acusaron por droga, nada de eso. Entonces, por lo tanto, y ustedes como medio de comunicación igual hablaron de, igual han sacado, ¿cómo se llama?, informaciones, noticias, que tenemos Goico y se allanó, que se pilló droga, y no se pilló nada, no se pilló arma, se allanó la casa del Peñi que lo acusaron, y no se pilló nada de arma. Así que, por lo tanto, imagen puede tener, porque al final, por eso que Trump, el presidente de Estados Unidos, le envió plata para que de alguna manera ellos puedan contratar tecnología, una cuestión como eso, que tienen tiempo, y también quisiera yo compararlo, que algún país también le pueda mandar plata a los mapuches para de alguna manera hacer una contraprueba, por ejemplo, lo que ellos están acusando. Y eso siempre hemos ido en desventaja. Por eso le llamo un show político. Aquí yo creo que el gobierno, por ejemplo, todo lo que prometió no lo está cumpliendo. Lo único que está haciendo, por ejemplo, militarizar, perseguir todo lo que estábamos haciendo acá, pues, por ejemplo, a través de los temas judiciales, en estas falsas acusaciones que están haciendo.
2: la fiscalía también se está prestando para esto, este show que usted...
1: Sí, porque al final ahora apenas hace como 6 meses el niño este cumplió 18 años y las acusaciones que le hicieron viene de mucho tiempo atrás, entonces ellos esperaban cuestiones como eso, porque al final en la comunidad de Temuco existe una persecución hacia los jóvenes, no solamente hacia los jóvenes, a los huerquenes, a los dirigentes, a mí como persona, a todo. Cuando uno le llama a hablar la verdad, no se quieren sentar porque al final saben la demanda que nosotros tenemos, que es la deuda por el territorio, una cuestión como eso. Siempre van a querer ocultar la deuda histórica que tienen con el Estado chileno poniendo estas causas, por ejemplo. Ese es el tema.
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1: En Radio Primero de Mayo te indicamos la hora. Es la 1:48.

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1: En Radio Primero de Mayo te indicamos la hora. Son las 2:01.

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1: En Radio Primero de Mayo te indicamos la hora. Son las 2:32.

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1: Redactamos una carta, una solicitud al Servicio de Evaluación Ambiental para que se cierre la evaluación ambiental del proyecto minero de tierras raras de la empresa minera Aclara. Esto debido a, como todos ya saben, por supuesto, las afectaciones terribles que hemos vivido con el mega incendio, con la catástrofe en nuestro territorio, y eso ha generado que las condiciones del suelo, del aire, de todo el ecosistema y, por supuesto, de la vida humana haya sido afectada profundamente y hemos vivenciado un cambio radical en nuestra forma de vida. Eso debiera, la normativa medioambiental, la institucionalidad pública, debiera considerarlo para solicitar, primero que todo, a todas las empresas que pasan por evaluación ambiental un cambio en su línea base para que puedan actualizar sus registros en donde pretenden intervenir estos proyectos que son nefastos para el medio ambiente y la calidad de vida de las personas. Somos agrupaciones que venimos más de 10 años en contra de este proyecto porque la empresa ha insistido permanentemente en ingresar a la evaluación ambiental de este proyecto, primero con declaratorias, con estudios de impacto ambiental, cambiando el nombre del proyecto permanentemente para hacer un lavado de imagen. Tiene pésimas relaciones con la comunidad, acá con Arnoldo Cárcamo, un vecino, ambos fuimos judicializados con la minera Aclara, entonces esto es un conflicto que ya escaló a un nivel muy agudo y como habitantes del territorio afectados, aún en luto, aún en duelo por las vidas humanas que se perdieron en esta catástrofe, por toda la reconstrucción que se nos viene, que va a ser un proceso largo, muy, muy difícil de enfrentar, considerar la voz y la opinión de la comunidad, que en el 2022 Penco Lirquén la expresó en una consulta ciudadana que dijo más de 7.000 personas que participaron en esa consulta dijeron que no queríamos un proyecto minero en nuestro territorio.
2: En Radio Primero de Mayo te indicamos la hora. Son las 2:49.

0: malo hecho, pecho.
1: Y como dice el dicho, el que a hierro mata, a matraca cae.

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1: En Radio Primero de Mayo te indicamos la hora. Son las 3:03.

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1: En Radio Primero de Mayo te indicamos la hora. Son las 3:30

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1: El 11 de mayo del 2026, en el Tribunal de Temuco, se dará inicio al juicio oral del denominado caso Lautaro. Proceso que involucra a Huaychafes vinculado a la coordinadora Arauco Mayeco, detenidos en noviembre del 2022 en la comuna de Chorchol en medio de un amplio operativo policial. La causa está relacionada con una serie de ataques incendiarios dirigidos contra empresas forestales y grandes intereses empresariales instalados en el territorio mapuche. Desde el inicio, este proceso ha estado rodeado de fuertes cuestionamientos y denuncias por parte de familiares, comunidades y redes de apoyo, quienes sostienen que se trata de un nuevo montaje político judicial orientado a criminalizar la lucha del pueblo mapuche y su legítima resistencia frente al despojo territorial y la militarización en el Hualmapu. El juicio oral se ha visto marcado por el uso de testigos sin rostro, pruebas cuestionadas y extensos periodos de prisión preventiva, situación que ha sido denunciada como una vulneración grave de los derechos fundamentales al debido proceso. Diversas comunidades en resistencia han señalado que estas prácticas buscan instalar una política de persecución contra quienes defienden la tierra, el territorio y la autonomía mapuche. Libertad para los huaychafes de la coordinadora Arauco Mayeco, Jorge Canupil, Luis Menares, Pelentaro Yaitul y Carlos Mardones.

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1: Información de último minuto. Las personas secuestradas ayer por Israel aún se encontrarían en el barco prisión de la Armada. El paradero específico es desconocido. Sin embargo, según la Global Sumut Flotilla, podrían ser trasladados al puerto de Ashdod en territorio palestino ocupado por Israel. Luego de eso, podrían ser trasladados hacia una cárcel al sur del territorio. Recién ahí podrían recibir asistencia consular y serán procesados por un delito que desconocemos a pesar de haber sido secuestrados ilegalmente en aguas internacionales. Entre los participantes se encuentran Carolina Altit, Víctor Chanfro y Claudio Cayossi. Se desconoce su estado actual después de haber sido interceptados violentamente por las Fuerzas Armadas de Israel. Las 10 embarcaciones que seguían navegando hacia Gaza fueron interceptadas por Israel. Uno de ellos, el barco El Girolamo, sufrió disparos por parte de uno de los efectivos. Pudimos contratar en vivo la agresión de la Armada de Israel contra los participantes del Girolamo.
2: Nos llegan las primeras imágenes y videos de los más de 500 secuestrados en aguas internacionales de la Global Sumut Flotilla que ya han sido trasladados al puerto de Ashdod. El grupo de abogados Adalá ha podido entrar para contratar su estado. Sin embargo, en las imágenes difundidas por el mismo ministro de Seguridad Nacional, Itamar Ben-Gavir, se puede ver cómo están siendo sometidos a tratos vejatorios, tortura física y torturas psicológicas. En las próximas horas, los secuestrados debiesen ser trasladados a la cárcel de Ketziet, el centro penitenciario más grande del mundo, en el desierto de Negev. Recién ahí podrían recibir asistencia consular, según autoridades de Israel. Y ahí podremos constatar efectivamente el estado y la situación de los 3 chilenos que iban a bordo de la flotilla.
1: Seguiremos informando desde Estambul sobre la Global Sumut Flotilla.
3: En Radio Primero de Mayo te indicamos la hora. Son las 3:49.

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1: En Radio Primero de Mayo te indicamos la hora. Son las 4:02.
2: A ver si les gusta esta tarareable, por lo menos.

Muchas gracias. Muchas gracias. Claudio Cardone, Nery Nicotra, Cristian Curcha y La Patria. Gracias.

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2: En Radio Primero de Mayo te indicamos la hora. Son las 4:15.

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1: En Radio Primero de Mayo te indicamos la hora. Son las 4:32.

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1: En Radio Primero de Mayo te indicamos la hora. Son las 5:03.

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1: Bueno, efectivamente acabamos de salir de los alegatos de apertura de la parte acusadora y como ya hemos visto en la preparación y en todo este largo historial de esta causa, que concretamente ni el Ministerio Público ni querellantes tienen ninguna prueba directa en contra de nuestros representados. Es más, ellos mismos han dicho, dicen, en ese sector, bueno, hablan, enumeran los hechos, ¿no es cierto? Y luego de ello dicen que nuestros representados estaban en un lugar, fueron encontrados en un lugar donde no hay nadie más, donde no existe más gente. Pero sin embargo, ambos acusadores y el acusador y los querellantes plantean que nuestros representados junto a otros sujetos, es decir, no estaban solos o estaban solos. Es más, nosotros consideramos, ¿no es cierto?, que esta acusación es sumamente débil en cuanto plantean ellos que se van a expresar, a defender o a acusar en cuanto a un hecho flagrante y, sin embargo, tenemos acá al fiscal de alta complejidad. Entonces, en la parte acusadora, el Ministerio Público, ¿qué hace? ¿Persigue un hecho flagrante o persigue otro tipo de delito? Por eso está presente el fiscal de alta complejidad. Entonces vemos que el Estado, ¿no es cierto?, trae a todos sus funcionarios a poner todo el peso de la ley en una nueva causa mapuche que nosotros vemos que tiene mucha debilidad de la prueba y así vamos a nosotros probar que no existe prueba directa habiendo ocurrido esos hechos, pero no necesariamente nuestros representados fueron quienes los ejecutaron.
2: Hay una investigación dentro de una orgánica, la orgánica coordinadora Araujo Mayeco. ¿Hay una persecución de esta orgánica?
1: Yo me debo referir, ¿sí?, a la parte técnica, ¿sí?, ya a la parte técnica y en el ámbito técnico. Lo que tenemos que ver es si existe o no existe prueba directa en contra de nuestros representados. Y nosotros hasta ahora no conocemos. Existe efectivamente testigo protegido, lamentablemente la institución del testigo protegido no es verdad que es una institución que no le permite a la defensa hacer obviamente un contraexamen abierto, directo, mirando, ¿no es cierto?, a los ojos, a la cara o qué sé yo, a ese testigo protegido.
2: ¿Qué le parece la cantidad de años que se están solicitando acá?
1: Bueno, una exageración a todas luces, a todas luces. O sea, plantear como mínimo 50 años, creo, al que está con menos imputación, y relevar otra cosa, porque se plantea, digamos, que uno de mis representados, Pelantaro y Aitul, tiene antecedentes anteriores, lo que no es así. No tiene antecedentes anteriores. Goza de irreprochable conducta anterior, tal como los otros imputados.
3: ¿Cómo se declaran? Usted conversó con ellos, cuéntanos un poquito de Pelantaro, ¿cómo está él?
1: Sí, nosotros vamos por la absolución. Esa es la respuesta que como defensora yo le puedo dar.
3: ¿Y cómo está él de lo personal?
1: No, ellos están muy bien, están tranquilos. Mis representados, al menos, digamos, están con toda la fuerza. Ellos están confiados en la defensa y están confiados, digamos, en que no hay prueba que los inculpe de los hechos acá vertidos.
4: ¿Qué le han planteado? ¿Por qué los involucran? ¿Qué pasó ese día?
1: No, eso es parte, digamos, de la teoría de la defensa y ustedes en el desarrollo del juicio, como saben, ya están autorizados a ingresar. Así que, y lo que me dijeron mis representados, que ellos no tienen problema a la petición que hizo otra defensa, que era no mostrar su rostro, porque dicen, nosotros no nos escondemos porque no somos delincuentes. Eso es lo único que les puedo repetir, que ellos me acaban de decir en el interpel.
5: En Radio Primero de Mayo te indicamos la hora. Son las 5:49.
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1: En Radio Primero de Mayo te indicamos la hora. Son las 6:05.

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1: En Radio Primero de Mayo te indicamos la hora. Son las 6:31 minutos.

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1: El 11 de mayo del 2026, en el Tribunal de Temuco, se dará inicio al juicio oral del denominado caso Lautaro, proceso que involucra a Huaychafes vinculado a la coordinadora Arauco Mayeco, detenidos en noviembre del 2022 en la comuna de Chorchol en medio de un amplio operativo policial. La causa está relacionada con una serie de ataques incendiarios dirigidos contra empresas forestales y grandes intereses empresariales instalados en el territorio mapuche. Desde el inicio, este proceso ha estado rodeado de fuertes cuestionamientos y denuncias por parte de familiares, comunidades y redes de apoyo, quienes sostienen que se trata de un nuevo montaje político-judicial orientado a criminalizar

realizar la lucha del pueblo mapuche y su legítima resistencia frente al despojo territorial y la militarización en el Gualmapu. El juicio oral se ha visto marcado por el uso de testigos sin rostro, pruebas cuestionadas y extensos periodos de prisión preventiva, situación que ha sido denunciada como una vulneración grave de los derechos fundamentales al debido proceso. Diversas comunidades en resistencia han señalado que estas prácticas buscan instalar una política de persecución contra quienes defienden la tierra, el territorio y la autonomía mapuche. Libertad para los huaychafes de la coordinadora Arauco Mayeco, Jorge Canupil, Luis Menares, Pelentaro Yaitul y Carlos Mardones.

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1: Marín, la nueva ministra de la Mujer, que es un peligro para las mujeres y para las minorías sexuales. Y ojo, que no lo digo por su religión. Lo digo porque tengo argumentos. Primero, hablemos de José Antonio Kast, que cuando se le hablaba de temas valóricos, derechos reproductivos de las mujeres, aborto, aborto libre en tres causales, él nos dejó en suspenso. Siempre se negó a responder y dijo que habían otras problemáticas más importantes como la seguridad, delincuencia, bla, bla, bla. No lo dijo, pero ahora da una señal clarísima, que es Judith Marín como ministra de la Mujer, y Judith Marín es una persona que está en contra del aborto en todas sus manifestaciones.
2: Estamos en contra del aborto en todas sus manifestaciones.
1: Es decir, aborto libre y aborto en tres causales. Segundo, Judith también cree en la reconvención de las personas homosexuales, según consta en una carta que envió hace unos años atrás. Es decir, ella es de las personas que plantea que la homosexualidad tendría cura, pues sería una especie de enfermedad, así como lo pensaban en el medioevo hace más de 1000 años, cuando los homosexuales los trataban con terapias de shock, con corrección moral, con torturas, con exorcismos. Ojo, los exorcismos, que vamos a hablar de eso también ahora. Ese es el pensamiento que ella más o menos tiene de las personas homosexuales. ¿Es un peligro Judith Marín para las minorías sexuales? Tercero, Judith Marín también es un peligro en un ministerio tan importante porque no tiene grandes estudios, no tiene gran trayectoria política, no tiene conocimientos técnicos de la materia y además, hace unos años atrás, sin ningún conocimiento, ni preparación, ni permiso de un sacerdote, le practicaron, ella y su esposo, un exorcismo a una mujer que, según ella, estaba endemoniada. Endemoniada producto de haber mantenido relaciones sexuales antes de haber contraído matrimonio. La chica que relata este testimonio dice que ella padecía una patología psiquiátrica que hasta la fecha tiene. Pero a Judith Marín y a su marido no le importó, siguieron sacudiéndole la cabeza, gritándole en varios idiomas para que salieran de su mente esos rebeldes demonios. Inmediatamente dada a conocer esta información, la derecha salió a decir que a Judith Marín la estaban discriminando por ser religiosa. Falso. El problema es que ella interpreta la religión de una forma medieval, no acorde a los tiempos. Y con esa interpretación ella estaría dispuesta a retroceder en derechos de las mujeres, minorías sexuales y de pasadita a exorcizar a las mujeres pecadoras. Difundir y compartir esta información para que seamos más los que estamos informados sobre la nueva ministra, para que hagamos un poquito de presión social y la gente se entere quién es realmente esta persona. El video completo de Judith Marín está en mi canal de YouTube. Vayan a verlo porque sí, creo que esta señora es un peligro, la exorcista de la mujer.
3: En Radio Primero de Mayo te indicamos la hora. Son las 6:49.

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1: En Radio Primero de Mayo te indicamos la hora. Son las 7:01.

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1: En Radio Primero de Mayo te indicamos la hora. Son las 7:30.
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1: No es una novedad que estamos junto al pueblo y junto a las demandas claras y justas del movimiento social y sindical. Y en ese sentido, decir que este gobierno es un gobierno indolente, que censuró el debate democrático en la Cámara de Diputadas y Diputados, que no dejó que ninguna de nuestras parlamentarias y parlamentarios dijera o pusiera en la norma que hoy día se está tramitando lo que ustedes han dicho de manera sostenida como trabajadoras y trabajadores, no solamente del sector público, sino que también trabajadores y trabajadoras pertenecientes a la Central Unitaria y también aquellos que hoy día se están organizando. Hemos visto cómo el movimiento social se debe articular y se está articulando. Saludo a los movimientos de secundarios y secundarias, al movimiento social y también a universitarios y universitarios que deben y tienen el deber de darle cara a este gobierno. Nos dicen que estamos llamando a la sublevación, que estamos llamando a la insurrección, pero ese es el deber también de quienes tienen que defender los derechos de la clase trabajadora, de las familias que vemos que cada día suben más los precios de la canasta básica familiar. Y vamos a estar, sabemos que no están las condiciones en este Parlamento el día de hoy, pero tenemos la fuerza de la calle. Tenemos que hacer cohesión social, unidad para avanzar y sin duda vamos a estar siempre, siempre colegislando con los movimientos sociales, con el sindicato, con el movimiento de trabajadoras y de trabajadores. Con Gustavo, efectivamente, ingresamos muchas indicaciones el día de ayer, así como muchos más de nuestras compañeras y compañeros. Y nos fue mal, era evidente que nos iba a ir mal, pero eso no nos va a dejar de brazos cruzados. Vamos a mantener nuestra bancada, la oposición, junta con los trabajadores, porque sin ustedes no se puede lograr ningún tipo de avance. El Congreso no es una burbuja. El Congreso debiera estar abierto el día de hoy para escuchar cómo se está diciendo y cómo se está legislando de esta forma con la derecha y la ultraderecha en el país. Y por último, señalar que también acá esperamos lleguen los arrepentidos de casa, porque no los vamos a discriminar, porque tienen que tener conciencia que también son trabajadoras y trabajadores y que les ha subido el costo de la bencina, que les ha subido la canasta básica familiar y que la salud, a propósito de los recortes, también se encuentra en peligro. Un abrazo, compañeras y compañeros.
2: En Radio Primero de Mayo te indicamos la hora. Son las 7:51.
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